0: algo para defenderme.
1: Noah, y si tú no tienes comunión con Dios, te va a seguir insinuando. Y te va a decir, y mira ese hombre. Y te va a hablar esa naturaleza. Y te va a seducir. Y va a provocar en ti fantasías. Y tú vas a decir, no, no, no, no, no quiero esto. Sí, pero la naturaleza no se va a detener. A no ser que tú tengas comunión con Dios. A no ser que tú renueves tu mente o la palabra de Dios. Mira lo que dice, lo que dicen las escrituras. Isaías 26:3. Tú guardarás en completa paz aquel cuyo pensamiento en ti persevera. ¿A quién va a guardar Dios de la lujuria, de la caída, del adulterio, de la perversión? Ah, al que persevera, dice. Aquel cuyo pensamiento en Dios persevera. Cuando estás pensando en Dios todo el tiempo, cuando estás pensando en hacer lo correcto, cuando estás pensando en honrar a tu marido, a tu mujer, cuando has decidido ejercer tu libre albedrío con responsabilidad, esta lujuria puede manifestarse, pero tú estás en control y satisfaces un deseo sexual de forma legítima. ¿Y usted cómo lo sabe, apóstol? Porque yo también soy un ser humano como tú, yo no soy Robocop. ¿O qué tú crees? ¿Que yo no tengo tentaciones? Yo siento el rigor de la tentación, pero tengo una disciplina para leer la Biblia, para pensar en Dios, para honrar a mi mujer. Y cuando me vienen esos pensamientos, inmediatamente los neutralizo en el nombre de Jesús y reafirmo mi amor hacia mi esposa, y reafirmo mi lealtad hacia Dios, y reafirmo mi deseo de seguir siendo libre, y reafirmo la voluntad de Dios de satisfacer el deseo que tengo de forma legítima, no ilegítima. Ilegítima sería que la busque a mi empleada, que la busque a mi secretaria. Eso sería ilegítimo, porque ella no es mi esposa. Pero si yo le doy cuerda a ese deseo desenfrenado, téngalo por seguro que voy a hacer parte de la lista de los grandes hombres que han caído en esa desgracia. Y le estoy hablando de hombres ungidos, pero que no velaron. Esta no es una carrera de seis metros ni de 6 kilómetros. Es una maratón que dura toda la vida. Me encanta cómo el apóstol Pablo define la vida cristiana. Y en el ocaso de sus días, él dice, he peleado la buena batalla. He peleado la buena. Hubo una pelea interior, sí. ¿Y qué pelea? Así que no se trata de ser ni hipócrita, ni hacerse el que yo no tengo nunca los malos pensamientos. No, se trata de analizar, descubrir esta realidad y decir, oye, pero también el apóstol tiene estos malos pensamientos, pero claro, pero yo no dejo que se enseñoreen de mí, ni se conviertan en legítimos, porque si yo permito que se conviertan en legítimos, voy a empezar a mirar pornografía, a buscar pornografía. Es más, hoy ni siquiera la necesitas buscar. Tú estás trabajando en la computadora y ¡pum!, te aparece una invitación a mirar mujeres desnudas. Ahí está tu libre albedrío. Si tú todo el día estás pensando en eso, y en eso, y en eso, y en eso, y en eso, te vas a volver adicto a la pornografía. Cuando usted está pensando todo el tiempo en eso, usted construye una prisión. Se vuelve prisionero de tus malos deseos. No importa si a tu lado está la princesa Juana. Tú quieres lo prohibido. Tú quieres lo prohibido. Por eso dice el Señor, se encienden en sus lujurias. Y llega un momento en que las mujeres quieren mujeres y los hombres quieren hombres. No se detuvieron nunca. Hay un deseo dentro de ti que tiene que ser saciado. Tú eliges. ¿Lo sacias legítimamente o lo sacias ilegítimamente? Ilegítimamente, alimentando pensamientos impuros, mirando pornografía, masturbándote, porque estás todo el tiempo pensando en eso. O puedes hacer lo que Dios dice, Isaías, tú guardarás en completa paz. ¡Wow! Bendito sea el Señor. Aquel cuyo pensamiento en ti persevera. Estoy perseverando, estoy renovando mi mente. Claro, antes sabía que tenía que leer, pero no leía. Antes sabía que tenía que orar, pero no oraba. Y yo, ¡ay! Y que quiero luchar y quiero cambiar y no puedo. No

0: sé qué me pasa.
1: Mentira.
0: Pues aquí está la fórmula. Tú guardarás en completa paz cuyo pensamiento en Dios persevera. Y a eso le agregas oración. Uy, a eso le agregas los 21 días de ayuno que hoy empezamos. Ayuna, hijo, deja de comer dos comiditas en la mañana y ven al mediodía aquí a adorar. Si realmente quieres cambiar, demuéstralo con hechos. Porque ya no estás en un tiempo de ignorancia. Yo me acuerdo cuando vivía en tiempo de ignorancia, le decía a mi mujer: perdóname, no sé qué me pasa, yo quiero, pero no puedo. Y mi mujer me miraba así como diciendo: pobrecito, ¿no? No, ahora ya hay una forma de hacerlo. Yo quiero, entonces vaya a buscar al Señor, entonces ayune, entonces ore, entonces renueve su mente y entonces empieza a saciar sus necesidades legítimas como Dios manda. No trate de satisfacer sus necesidades legítimas de forma ilegítima. Es una maldición que hay dentro de nosotros. ¿Cómo tolerarlo? ¿Cómo consentirlo? Escucha esto. ¿A quién va a guardar Dios en completa paz? Ah, cuyo pensamiento en Él persevera. Te pregunto, ¿tus pensamientos perseveran en Dios, en su palabra? ¿Te tomas un tiempo para leer su palabra? ¿Te tomas un tiempo para orar y decir: renuncio a esta maldición, renuncio a este deseo ilegítimo? ¿Tus pensamientos perseveran en tu mujer? ¿Tus pensamientos perseveran en satisfacer ese deseo legítimo con tu mujer? Y de paso te dejo una tareita que te va a ayudar a ver, piensa si tu mujer fuera irresponsable como tú. No ora, no busca al Señor y ella también está chequeando los cambitas, ¿eh? Y buscándose sus kunumi por ahí. ¡Ay, que me encantan los kunumi! Y a su lado el churro ahí. ¿Qué me importa el churro? Mi carne quiere pecado. Practica, a ver. A ver si te va a gustar. Por ahí eso te hace reflexionar. ¿Estamos aquí todavía?
2: Sí.
0: ¡Wow! Mira esto. Porque en ti ha confiado. Él confió que si perseveraba en Dios y en su palabra, esta naturaleza caída se iba a doblegar. Él confió. Él lo hizo. Él peleó interiormente en el espíritu. Él hizo prevalecer un deseo legítimo con la mujer que Dios le dio, con el hombre que Dios le dio. Wow, de lo contrario, entras en un desenfreno de lujuria que pervierte el verdadero amor. ¿Qué hemos dicho que es el amor? Dígalo conmigo, bueno, te lo para que se lo aprenda de memoria. Es una decisión racional, emocional, volitiva, está tu voluntad ahí inmersa, y espiritual, de dar lo mejor para mi esposa, para mi esposo. Es una decisión de dignificar a una persona, ¿me entiende? De honrar, de proteger, de levantar, de hacer sentir bien a alguien. No tiene que ver con que alguien a mí me satisfaga, no, al contrario, yo busco tu bienestar en todo el sentido de la palabra. Después de Dios, va más allá que un corazoncito flecheado. Es racional, implica sacrificio, implica entrega. La lujuria es una perversión del verdadero amor. Escucha lo que dice Santiago 4:1. Anota, la lujuria genera más lujuria. No hay cuando se detenga. ¿De dónde vienen las guerras y los pleitos entre vosotros? ¿No es de vuestras pasiones las cuales combaten en vuestros miembros? ¿No será que todas tus peleas que tienes en el matrimonio es porque tu mente está llena de malos pensamientos? No, eso dice Santiago. ¿No será que tanto conflicto porque tienes una cultura de pensar todo lo malo? Entonces todo es motivo para pelear. ¿No será que te hace falta cambiar de dirección y empezar a pensar en todo lo bueno? Porque si yo empiezo a pensar en todo lo bueno, ¿qué voy a estar enojándome contigo? Porque no sé, porque dijiste algo y lo dijiste en un tono diferente, o porque te encontré, no sé, mirando y haciendo una mueca por mí. Chaveo, Voy a decir, no sé, se está riendo de mi caída de cabello, pero yo no voy a estar enojándome con él por eso. Ni voy a estar enojándome también con vos por cualquier cosa. No, porque siempre tengo la costumbre de pensar lo bueno. Efectos de la lujuria, anota. La lujuria logra que estés descontento con tu cónyuge. ¿Estás descontento? Y tienes ahí a tu esposo y a tu esposa, pero tú estás descontento porque la comparas a tu mujer o lo comparas a tu marido con otra persona. Y Dios dice, pero ¿cómo puedes hacer eso, hijo? Si yo te digo una esposa buena, tienes ya lo que necesitas para ser saciado. Lo que te hace falta es renovar tu mente para que veas que con esa mujer tú puedes ser feliz. Tienes a tu marido al lado. Tú ya no tienes que buscar otro hombre. Ese es el hombre que yo te di para que seas feliz. El tema está en que tu carne no se sacia. Bueno, pero ya usted ha aprendido que la carne hay que llevarla a la oración, a la cruz. No sé si me entiende. Oye, la vida cristiana es una vida que debes vivirla intencionalmente. Si no tienes intencionalidad para vivir la vida cristiana, estás perdiendo el tiempo. Se requiere intencionalidad, racionalidad, darme cuenta de mi error, de esta naturaleza, decirle: papá, gracias, me estás quitando el velo. Tomar una decisión, definir una posición y empezar a encauzarme en hacer lo que es correcto. Tiene que haber voluntad. Es como los alcohólicos y los drogadictos. ¿Y cómo usted pudo cambiar, apóstol? Porque me fui a un centro a internarme. ¿Y no será que Dios me puede tocar aquí? Seguramente que puede, le digo, pero es mejor allá, porque aquí hay mucho trago, mucha droga. Vete allá, desintoxícate. Dios te va a dar un impulso y luego vienes y te integras con nosotros. Pero hay una parte que haces tú. Hay una parte que haces tú. No puedes congeniar. Se te dice, hay consejería matrimonial. Ya vamos a ir, cualquier ratito. ¿Sí, cuándo? Cuando se divorcien. Otros que están en el límite, en la línea, ahí ya, a punto de firmar el divorcio. Les gusta jugar ahí, al límite. ¿Por qué? Si hay un Dios que tiene un plan para el matrimonio, ¿no será que lo que te hace falta es un poquito más de entrega, de sinceridad y salir de ese estado del que dije tú quieres cambiar? Ay, como antes, ¿se acuerdan? Le decíamos a nuestras mujeres, yo te amo, pero hay algo dentro de mí que no lo entiendo. Y ella tenía su consejera que le decían, vos sos la esposa, por último las demás son amantes. ¡Ay, amiga! ¡Qué burrera, ¿no? ¡Feliz por eso! ¿Y qué? Al fin y al cabo vos sos la esposa y las demás las amantes. Y entre las upas se consuelan ahí. Ojalá me estés viendo en televisión y ojalá te duela. Ojalá me estés mirando. Papá, efectos de la lujuria. Escucha esto, genera enojo, adormece el corazón, destruye los sentimientos más sinceros y genuinos. Porque al comienzo tú amabas a esa mujer, tú amabas a ese hombre, pero la lujuria lo corrompe todo. Te hace todo el tiempo ser un renegón, la ves fea, la comparas.
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4: Mi esposo tiene un problema con la pornografía. Reiteradas veces lo encontré y siempre me promete que lo dejará, pero solo por un tiempo lo deja y luego vuelve a